del barrio de Palo Verde. Quiero que se pongan muy al alba. Quiero que sepan y que se pongan muy alerta de que hay unos gabachos que les quieren quitar sus tierras y poner un estadio de béisbol para gringar nuestro barrio. ¿Me entiendes, Méndez? Levanten sus chivas y vámonos de volada, porque nuestro barrio nos lo van a cambiar. Y Lippi, ese vato, nos van a enterrar nuestros cantones, y a nosotros y a los nuestros nos van a mandar al valle más grande de México. Ese carnal, ¿sabes cuál es el valle más grande de México? Simón, ese, el valle más grande de México es el valle mucho a la quinta chistosa, ese. Bueno, ya estuvo, cara de tubo. Agarren sus tambiaches y sálganse antes de que los amachurren. Y súbanse al platillo volador, el UFO. Y de volada, vámonos a volar ese vato. Porque nuestro barrio ya se lo jambaron los gabachos. He dicho, no se agüite, cara de esquite. Ya estuvo.

0: biases. Bye bye, el hecho. Adios, baby.
1: El UFO cayó.
0: Tequila, ahí lo guacho.